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0: Estaba buenísimo.
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0: porque al final tengo un contrato y es lo que hay.
1: La directiva ha dicho que sales de Deportivo, si quieres ir, porque por voluntad de la directiva te vas a quedar. ¿Es tu voluntad?
0: Sí, bueno, siempre me lo han dicho. Bueno, al final también yo creo que he apostado siempre por el Deportivo, siempre. En momentos que seguramente que mucha gente pues no pues hubiera ido a otro equipo y demás, y seguramente que por eso, bueno, el club me tiene cariño y dice eso. Pero bueno, estoy tranquilo, estoy ahora mismo disfrutando de todo lo que estamos viviendo, y ahora que, bueno, que ya se terminó toda la fiesta y demás, irme a mi casa a descansar la cabeza, que ha sido una temporada muy dura, muy, muy exigente, y estoy tranquilo porque al final, bueno, dejo todo en manos del club, de mis agentes, que además se llevan muy bien. Y estoy tranquilo.
2: Claro, non foi moi taxante, moi contundente Yeremain estas declaracións, Javi.
3: 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contundente, taxante no senso, vou me quedar e tal así, non, desa forma, pero polo que sabemos, o xogador está tranquilo, que non vai facer nada por saí, o club pues xa fala desa cláusula, que en principio non está disposto a vender, así que en principio o asunto Yeremain, no sé cómo va a seguir a prensa portuguesa presionando o sacando cosas, pero sí que en línea será ese, puedo decir que dentro del club están tranquilos y confían en que continúe el Gran Canario.
2: Esta pasada tarde, Javi Torres, estabas con Ferrando Soriano, director de fútbol, entrevista a Radio Galega. 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
3: Bueno, pues un pouco de, falamos con él un pouco de todo, sobre esa planificación, sobre esta última temporada, tamén do adestrador, de Antonio Hidalgo. Tocamos moitos puntos de interés para o aficionado ao fútbol e o aficionado tamén do Deportivo. En primeiro lugar, explicaba pues, o número de fichaxes que plantexa para o vindeiro curso.
4: No lo sé. No te sé decir. La verdad que en verano sí que el año pasado sí que hubo un movimiento, como ya sabéis, en Navidad también, no solo por ellos, sino por otros. Entonces, bueno, hay que pensar que son jugadores jóvenes con mucha proyección, que han demostrado un gran nivel y que, bueno, han conseguido un hito importante el poder defender esta camiseta con lo que eso genera.
3: No, aquí falaba Paco de ofertas, no falaba de fichaxes, que logo recuperaremos falando de ofertas e tamén de renovacións, ¿no? Hai xogadores que rematan contrato, tamén rematan esas cesións dos anteriores clubes, semella que algún seguirá. Este debe ser Chimo Navarro, ¿no? Porque parece complicado que os outros podan continuar no Deportivo da Coruña. Falaba de renovacións e logo escoitaremos o de fichaxes.
4: Han sido jugadores muy importantes para nosotros y quién sabe, alguno puede que lo siga siendo.
3: 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Uh-huh.
4: Entre 7 y 10, una cosa así, también va a depender un poco del mercado, de lo que nos afecte negativamente. Hablo negativamente en el sentido de que, bueno, tenemos jugadores muy buenos, muy apetecibles por otros clubes y que no sabemos si, pues bueno, si van a poder acometer o van a venir a por alguno de ellos, si nos encontramos alguna situación que no contemplamos. Pero bueno, calculo que entre 7, 8, 10.
3: Bueno, pues é o que comentábamos, non, Paco? Un pouco de entre 7 e 10, esas situacións que non contemplábamos de posibles propostas por outros
2: Oiche,
3: xogadores.
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Con una proyección y con una pinta espectacular de cara al futuro. Seguramente que sí, ¿no? Seguramente hay propostas e intereses de equipos. Xa decía tamén ante Fernando Soriano que o máis probable que este verán o mercado se mova lento, sempre temporadas mundial. De mundial, claro, sí, ata que un gran equipo

0: que provoca que moitos equipos se lancen tamén a realizar fichaxes, non? Por lo tanto, bueno, habrá que agardar. Outro dos temas importantes de cara a vindeira temporada é o límite salarial, onde vai estar ubicado o Depor na primeira división en canto ao límite salarial, que neste caso, Paco, habría que facer un auténtico máster, non? Que supongo límite salarial, porque aí afectan moitas cousas. Pues, sube o límite pues, co tema dos abonos, co tema televisivo, tamén sube o límite salarial si ti realizas algunha venda. Este é un tema complexo e tamén ten o seu intríngulis, non? Pero pues escoitamos mellor a Fernando Soriano falando deste límite salarial.
1: No sabemos todavía porque ese límite salarial va aumentando, va decreciendo dependiendo, pues bueno, los patrocinios, abonos, venta de jugadores, gasto que tengas anterior, pero bueno, subiendo de segunda división, igual que nos pasó en primera red, cuando subes a una categoría superior, normalmente te sueles poner entre los cinco últimos.
0: Bueno, entre os cinco últimos, eso que inicialmente logo veremos, ¿no? Con tema pues deses asuntos que comentaba, porque vai variando, ¿no? Isto fluctúa, Paco, en relación ao tema dos ingresos. Por lo tanto, e despois de escoitar a Fernando Soriano falando do límite salarial e tal, a pregunta era clara, cal é o obxectivo do Depor para o vindeiro curso?
1: Bueno, pues paso a paso, como hemos hecho este año. Al final somos un club que sabemos la masa social que tenemos detrás, sabemos la historia, el prestigio, lo que tiene este grandísimo club. Y a partir de ahí, nosotros, partido a partido, por supuesto, con un primer objetivo claro, que es el conseguir la permanencia lo antes posible, esos 42, 43 puntos. Y bueno, esperemos que sea muy pronto para no sufrir y a partir de ahí poder soñar, pero no nos marcamos otra cosa más que esa.
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3: 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Agradecer el día a día de la gente que ha estado con nosotros trabajando, más cercana obviamente, que son muchos, a todos los departamentos del club, a mi cuerpo técnico, a las familias nuestras, a la afición. Bueno, nos habéis disparado directamente al corazón. Tenemos un sentimiento de gratitud enorme.
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4: Sí, avanzan, estamos a toda marcha trabajando con todas las empresas aliadas y en conjunto con la federación y el club para estar a tope, para estar en óptimas condiciones o las mejores condiciones.

0: condiciones para el día de mañana el entrenamiento de la selección de Irak.
1: Un José Núñez que explicaba también otro trabajo que queda por hacer.
0: Sí, es para cumplir ya con los compromisos que tenemos con la federación. Pues la idea es que hoy se empiece a coser el tepe en las zonas más afectadas. Se va a coser manual, que es el trabajo que va a demorar más tiempo. Tenemos refuerzos de la empresa de mantenimiento de campo y con ello el tiempo que demore el día de hoy para que estén en las condiciones perfectas el día de mañana.
2: Gracias, Javi Torres. Buenas tardes.
1: Buenas tardes, hasta mañana.
2: Ya que hablamos de la selección española, buscamos a última hora. Toni López, muy buenas.
3: ¿Qué tal, Paco? Muy buenas tardes.
2: Oxe, imaginamos trabajo en Madrid.
3: 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En primeiro lugar, Dani Olmo, sobre a acumulación de partidos e os minutos cos que chegan os xogadores a este campeonato do mundo.
4: Para un mundial no es excusa, o sea, da igual jugar 30, 40 que 60 partidos. Hemos tenido ahora tiempo, Jeremy un poco menos, porque ha tenido la final de la Conference, pero bueno, yo personalmente he tenido un poco de tiempo también para descansar y ahora tenemos tiempo también para prepararnos bien físicamente y mentalmente para lo que viene. Así que no hay excusa, yo creo que el equipo llega en muy buen estado, hay jugadores que se están recuperando, pero que si todo va bien llegarán y en condiciones para seguir ayudando y aportando. Así que estamos todos al 100% preparados.
3: También fue cuestionado Dani Olmo sobre la evolución de su compañero de equipo, Lamine Yamal.
4: Bien, lo veo bien. Entrenando poco a poco en su proceso de readaptación, de vuelta a los entrenos con el equipo. Así que va en un buen proceso, tengo entendido. Así que lo celebramos y nosotros pues a seguir preparándonos por nuestra cuenta hasta que se puedan reincorporar con nosotros. Así que contentos que vayan por el buen camino.
3: Otro de los jugadores que compareció fue Jeremy Pino, uno de los últimos en se incorporar a concentración de la selección española después de su título de campeón de la Conference League con Crystal Palace.
5: La verdad es que he tenido la suerte de que con Luis siempre me sentí importante, juegue o no juegue, así que si estoy para jugar titular de suplente, estaré para dar lo máximo de mí y eso es lo que me pone contento y estoy contento de estar aquí y aportar mi granito de arena siempre.
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6: Bueno, al final es verdad que hay presión, no lo vamos a negar. Representamos a la ilusión de todo un país que para nosotros pues es desde que somos niños lo hemos soñado, entonces pues tenemos ese punto de presión que en gran parte nos gusta porque al final nos gusta pues asumir riesgos y hacer felices a la gente y que sepan que por nuestra parte lo vamos a dar todo para intentar traer esa Copa a España.
2: Seguimos no fútbol de élite, en la actualidad de do Real Club Celta, que hoxe pasa por la presentación de Alís Febas, centrocampista, 30 años, procede do Elche, firma por 3 temporadas no equipo olímpico y así falaba no día de hoxe en la súa presentación.
7: Lógicamente pues Europa también pues pesa y aparte pues el club también es verdad que viene en un crecimiento no importante en los últimos años y es un equipo con ambición, ¿no?, que quiere seguir creciendo y bueno, en eso me siento bastante acorde al proyecto y bueno, con la figura de Claudio pues al jugar contra ellos, etcétera, pues te fijas, ¿no?, en los rivales cuando juegas contra ellos, pues ves a los otros equipos, ¿no?, al estar en la misma liga. Y bueno, pues siempre me he sentido muy acorde, ¿no?, con lo que he visto con el Celta, con Claudio, ¿no?, que bueno, siempre intentando jugar y bueno, intentando ser protagonista con balón, que si no se puede, pues también toca defender, así que bueno, es un estilo con el que me siento cómodo.
8: Hola, boas. No sistema do Celta, onde te ves xogando? Supoño que máis de 8 que de 6, non?
7: Sí, bueno, las dos posiciones, bueno.

0: Claudio cómo viene jugando con dos pivotes, pero bueno, como todo es cambiante, pero bueno, en donde he visto más el Celta, pues tanto de 6 como de 8 es donde más cómodo me siento, contra más en la base, sobre todo con balón, es donde más cómodo me siento.
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0: Sí, bueno, mucho trabajo, sí que es verdad que, bueno, sí que es verdad que ya categorías inferiores sí que, bueno, despuntaba bastante la cantera del Real Madrid y, bueno, la segunda división también parece que no, pero es una categoría muy complicada, ¿no? Y que es muy difícil destacar y, bueno, pues con mucho trabajo y pues seguir creyendo, también, bueno, un contexto que me dejó ser yo mismo, pues también... pude sacar mi mayor rendimiento y bueno, también tengo ganas de demostrar, ¿no? Que no solo es cosa de un entrenador o de un equipo y que puedo seguir siendo el mismo.
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0: No, la verdad que no, pero bueno, sí que es verdad que cuando firmé fue el primero que me habló por privado para felicitarme, ¿no? Por el fichaje de Yago, y en ese sentido fue rápido porque yo también no quería demorarlo mucho, ¿no? La decisión ya, mi representante pues ya me dio como un poco todo cuando acabó la temporada, reflejado en lo que había, en lo que no. Escuché también al Elche porque creo que se lo merecía y quería darles una oportunidad. Y ya con lo que había, pues tanto con yo como los míos, pronto decidimos ir al Celta.
3: Buenas, lo primero, bienvenido al
0: Gracias.
3: Celta. Te quería preguntar por dos jugadores con los que has compartido vestuario, que son Borja Iglesias en el Zaragoza y Álvaro Núñez en el Elche. Durante estos meses en los que sabías del interés del Celta, les preguntabas, hablabas con ellos, les habías comentado algún tipo de posibilidad de, oye, ¿qué tal se vive en Vigo? ¿Qué tal es el Celta? Y si era un destino agradable para ti.
0: No, la verdad que no. Y sí que es verdad que cuando acaba la temporada, antes de firmar, sí que ya hablé sobre todo más con Álvaro, ¿no? Que es el contacto más reciente. También estuve con Carreira, ¿no? Que me habló y me dijo, hostia, no me has dicho nada, tal. Y yo, bueno, al final ha sido también pues todo muy rápido. Pero como te digo, cuando acabó la temporada sí que hablé con Álvaro sobre todo, ¿no? Pues le pregunté pues por la ciudad, por el club, por el entrenador. Y la verdad que me habló maravillas. Y bueno, con Borja de vez en cuando hablo, pero bueno, hasta que no se hizo oficial, pues tampoco. Ayer me escribió un mensaje también.
3: Bueno, me imagino que tener esos tres compañeros en el vestuario hará mucho más fácil tu adaptación y tu día a día en Vigo.
0: Sí. Además, con los tres tengo muy buena relación. Y bueno, con Álvaro era mi compañero de habitación en Elche cuando estaba, o sea que imagínate, ¿no? O sea, pero con los tres he tenido muy buena relación y la tengo.
3: Alex, hablaba Marco de las tus cualidades como futbolista. Me gustaría que más o menos también nos contases tú cómo te ves o qué virtudes tienes ahí en el centro del campo.
0: Sí, bueno, creo que soy un jugador dinámico y bueno, creo que la condición, ¿no? Que me hace pues un poco más diferente, pues que va a ser medio centro, pues conduzco bien el balón, rompo líneas. Luego creo que también soy agresivo e intuitivo en defensa. Bueno, creo que he mejorado mucho, ¿no? En ese sentido de jugador más completo. Y bueno, a lo mejor pues parece que solo juego bien con balón, pero bueno, también me siento cómodo a la hora de defender y bueno, con ganas de demostrar pues todo esto este año.
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4: 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Estoy por aquí, esta es para entrar. 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Veña. Veña, que estamos en directo.
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5: Apagado.
4: Ah, ¿y por qué apagado?
5: Para que no suene nada.
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6: Matemáticas.
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6: 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Fácil.
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6: 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Váleme todo.
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4: 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Hai xente que muda aquí, ¿eh?
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4: nervios,
2: ben tranquilos, que me voten.
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0: 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Se falan un puntillo máis.
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4: Xente aquí ás portas, preparada para entrar, non que vai ser o examen de matemáticas.
2: Vas resultar abogoso, Raúl. Vas lle dar sorte.
4: Sí, seguro. A calculadora sí que é válida en matemáticas. Ese único trebello que van poder levar esta tarde para o primeiro examen, que será ás 4. Estou en Camiños, na facultade, e aquí están as portas xa todos. Os alumnos con necesidades especiais teñen a oportunidade de, bueno, oportunidade non, o dereito de entrar media hora antes. As 3:30 xa teñen o seu espazo para ser acompañados e estar dentro do edificio. Nesta principal entran o plurilingüe Eusebio da Guarda, no que estivemos aí pouco por outros motivos, o plurilingüe Santo Domingo, o IES María Casares, a Nosa Señora do Carmen, o Blanco Amor e o del Viña. Pola parte de atrás entran outra parte de estudantes do Murguía, da Gran Obra da Tocha, da Fundación da Coruña, do Salesiano, da Grande Obra da Tocha e do David Buján.
2: 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Oiches, Raúl, parece a entrada para Bad Bunny, todo moi ben organizado.
0: Sí, sí.
2: Hai unha casiña tamén, sí, para os estudiantes. Que alegre que especialmente ben preparado.
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0: 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Sí. as 4, non? 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

0: Sí que estamos en
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0: 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Es un repaso, sí.
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0: 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Es un repaso de amigos, vale, vale. Están con repaso de amigos, entonces no vamos a
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0: A interrumper. Están con repaso do que son esos últimos detalles de antes de entrada. A ver, que me voy a llegar aquí, a ver si algún de les.
3: Que bien que ese repaso. Hola. De última hora no.
0: Estamos en directo en la
3: no
0: radio.
3: Funciona,
0: ¿muchos pero... nervios o hay tranquilidad?
4: Ahora mismo mejor. Al principio pensé que iba a tener más nervios, pero no tanto.
0: ¿Fue bien por la mañana?
4: Sí.
0: Todo eso da algo más de seguridad, ¿no? Para tarde o matemáticas.
4: Matemáticas es más importante porque me pondera, pero castellano e historia fueron bastante asequibles. Aunque historia hago un poco ahí de confusión. Pero bien.
0: Muy complicado con eso de ver a alguien pasando inhibidor, o pelo, o oído, estas cosas.
5: Es que no hicieron nada de eso, realmente. No. O sea, las chicas sí que es cierto que nos recogemos el pelo, pero por lo que pueda pasar, no porque nos hayan mandado. Así que, no sé, yo estoy bien. Estamos todos un poco tranquilos, con ciertos nervios, porque tampoco sabemos qué notas vamos a sacar al final. Que eso ya queda, pues depende un poco de los correctores, pero estamos bien.
0: ¿De qué instituciones?
4: Doías María de Casares.
0: Ajá. Así que as mates, agora arrimase máis xente. Hubiese aquí unha tranquilidade pasmosa.
3: Sí, eu tamén detecto eso desde aquí.
4: Bueno, es que non escuché la pregunta.
0: Que estades moi tranquilos.
4: Ah, no, tranquilos no. En plan, yo ahora me estoy riendo, pero por sacar un poco los nervios de encima. Pero yo estoy muy nerviosa.
0: Calculadora en matemáticas, non é o que permiten?
4: Sí. Regra. Regra tamén.
0: Que vai caer? Que esperades?
4: Competencial de estadística.
6: De probabilidades.
4: Yo creo, mayor de probabilidades.
6: ¿Cuántos más ejercicios?
4: O competencial al final es lo que decides si te sale bien o no, examen. Entonces, por resto, pues sea más asequible, realmente.
0: Sí. Muy bien, mucha suerte para todas.
4: Muchas gracias.
0: Para todos.
1: Bueno, pues ahí estoy.
0: Tranquilidad aquí, sí. Un corro.
3: Sí.
1: Están muy tranquilos. Media orilla para empezar.
3: Que recomiendan no dar ese repaso final, pero sí. Es tantas veces. ¿A ti no te pasó alguna vez una cosa que me haces a última hora? ¿Eva y o qué cae, Miguel?
7: Sí, de siempre. ¿Ves? Pero sí que es verdad que cuando estás nervioso no es recomendable repasar porque luego mezclas todo.
3: Sí, es peor. A cabeza
7: va a mil. Pero bueno, ahora con matemáticas poco tienen que repasar, que eso todo práctico.
3: Eso hay algo que elevar, sabido
0: claro.
3: A la casa.
0: El repaso de amigos desapareció de aquí, ¿eh?
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0: el repaso de amigos que había. Marcharon el repaso de amigos.
1: 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Mellor nin comeron, están aí co estómago pobres. A voltas.
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1: 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Bocadillos a saída das probas desta tarde aí en El Viña. Volvemos un poquinho máis tarde por aí, Raúl. Ata logueño.
0: Ata logo.
1: Son as 3:31 minutos.
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1: Que cousas levades no móvil? Moita documentación, identificación, acceso aos bancos, absolutamente nada. Que tedes no voso móvil? Que teñen os ointes esta tarde, Miguel?
7: Contádenos as vosas experiencias no 627-751-962. Pero bueno, xa podemos ir lendo algunha mensaxe que xa nos chegou. 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Calquer día hai un apagón digital e quedamos en pelotas, con perdón. Eu sigo pagando con cartos e cando se me acaban non gasto.
3: Así me gusta.
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1: Veña, que está aí o número de acceso, Calera, Miguel.
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0: Entonces eso que sí que me enfada un poco, pero
1: claro.
0: bueno.
1: O es
0: Pero bueno, hay que
1: de
0: explicarle a gente también. Bueno, al final tienes que ir educando a gente también.
1: claro, facendo a pensar, ¿no?
0: Sí.
1: Decía, che, ¿de onde procede o coiro co que traballas? Non sei se en Galicia segue a

0: un enchufe por persoa debería. Uh-huh. Que moitas veces non ocorre.
1: Claro, porque le va desordenador o móvil, vai falta de enchufe, claro que sí. Vale.
0: Sí, quizáis o máis importante de todo.
2: Pois nada, Marta, moitas grazas por acompañarnos esta tarde, por, bueno, pues, por contarnos estas curiosidades das bibliotecas compostelás. Moitas grazas.
0: Grazas. Chao, chao.

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0: Son as 7.
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0: ¿Qué tal? Saúdos, boas tardes. 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
0: Son algúns dos asuntos que desenvolvemos de seguido, pero antes imos coa previsión do tempo con Ana Laje de Meteo Galicia. Boas tardes.
6: Boas tardes. Para o que queda de día en Galicia, agárdase unha progresiva apertura de claros, quedando os ceos con máis nubes no litoral noroeste. En canto ás temperaturas, hoxe as máximas sufrían un notable descenso, que de 7 graus ou máis respecto aos valores registrados onte, quedarán en xeral en valores baixos para esta época do ano. Os ventos sopran do noroeste, frouxos en xeral no interior, moderados na costa. Para mañá mércores agárdase unha xornada de ceos con abundantes nubes con posibilidades de precipitacións de carácter feble, sempre máis probables na segunda metade do día. En canto a temperaturas mínimas para esta vindeira noite, estarán en descenso. Para mañás máximas terán un lixeiro ascenso. Os ventos soprarán do suroeste, serán ventos moderados no litoral norte-noroeste, frouxos no resto.
0: A 7:05, unha pausa e comezamos. 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

0: Convivianno municipio alicantino de Callosa do Segura. 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
1: Pois, por certo, en relación con este conflito, os transportistas galegos pedíronlle hoxe ao goberno que pague canto antes as bonificacións o combustible aprobadas para paliar os efectos da guerra de Irán. O sector asegura que o atraso destas axudas está asfixiando a tesourería de moitas empresas e critica que as medidas aprobadas son insuficientes. Son algúns dos asuntos destacados deste martes. Acaban de dar las 7:30. Quedan xa coa crónica deportiva con Pedro Pablo Alonso. Boas tardes.
6: Que tal? Boas tardes. Alex Febas presentado como novo xogador do Real Club Celta e comeza xa o ruse-ruse sobre o futuro de Jeremy.
7: Os deportes na crónica.
6: 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Despois de acabar o ascenso o pasado domingo en Cuenca, hoxe toca celebrar. Cristian Romero, que tal? Boas tardes.
7: 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Efectivamente, segundo ascenso consecutivo, iba a comentar, pero ¿qué querías preguntarme?
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6: 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Nota ese ambiente xa pola cidade das Burgas?
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6: Pois voltamos logo, cando xa protagonista, de acordo?
7: De acordo, Pedro Pablo.
6: Pendentes da festa de Audio Ourense, imos a coa actualidade do día en Vigo, presentado xa de forma oficial Álex Febas. Toni López, que tal? Boas tardes.
8: Que tal? Moi boas tardes. 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do Real Cruz Celta.
9: Lógicamente, pues Europa también pues pesa, y aparte pues el club también es verdad que viene en un crecimiento no importante en los últimos años, y es un equipo con ambición, ¿no?, que quiere seguir creciendo, y bueno, en eso me siento bastante acorde al proyecto, y bueno, con la figura de Claudio, pues al jugar contra ellos, etcétera, pues te fijas, ¿no?, en los rivales cuando juegas contra ellos, pues ves a los otros equipos, ¿no?, al estar en la misma liga, y bueno, pues siempre me he sentido muy acorde, ¿no?, con lo que he visto con el Celta, con Claudio, ¿no?, que bueno, siempre intentando jugar y bueno, intentando ser protagonista con balón, que si no se puede, pues también toca defender, así que bueno, es un estilo con el que me siento cómodo. Las dos posiciones, bueno, pues Claudio como viene jugando con dos pivotes, pero bueno, como todo es cambiante, pero bueno, en donde he visto más el Celta, pues tanto de 6 como de 8 es donde más cómodo me siento, contra más en la base, sobre todo con balón, es donde más cómodo me siento. Mucho trabajo, sí que es verdad que bueno, sí que es verdad que ya categorías inferiores sí que bueno, despuntaba bastante la cantera del Real Madrid, y bueno, la segunda división también parece que no, pero es una categoría muy complicada, ¿no?, y que es muy difícil destacar, y bueno, pues con mucho trabajo y pues seguir creyendo, también bueno, un contexto que me dejó ser yo mismo, pues también pude sacar mi mayor rendimiento, y bueno, también tengo ganas de demostrar, ¿no?, que no solo es cosa de un entrenador o de un equipo, y que puedo seguir siendo el mismo. Sí que es verdad que cuando acaba la temporada, antes de firmar, sí que ya hablé sobre todo más con Álvaro, ¿no?, que es el contacto más reciente. También estuve con Carreira, ¿no?, que me habló y me dijo, hostia, no me has dicho nada, tal, y yo, bueno, al final ha sido también pues todo muy rápido, pero como te digo, cuando acabó la temporada sí que hablé con Álvaro sobre todo, ¿no? Le pregunté pues por la ciudad, por el club, por el entrenador, y la verdad que me habló maravillas. Y bueno, con Borja de vez en cuando hablo, pero bueno, hasta que no se hizo oficial, pues tampoco. Ayer me escribió un mensaje también. Creo que soy un jugador dinámico, y bueno, creo que la condición, ¿no?, que me hace pues un poco más diferente, pues que va a ser medio centro, pues conduzco bien el balón, rompo líneas, Luego creo que también soy agresivo e intuitivo en defensa. Bueno, creo que he mejorado mucho, ¿no?, ese sentido de jugador más completo. Y bueno, a lo mejor pues parece que solo juego bien con balón, pero bueno, también me siento cómodo a la hora de defender y bueno, con ganas de demostrar pues todo esto este año.
6: Además de Aleix Febas, a primera ficha en este nuevo proyecto do Real Club Celta, también comparecía o seu carón, o director deportivo Marco Garcés, Toni.
8: 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Escoitamos a Marco Garcés.
10: Estamos muy contentos de que nos hayas escogido. Sé que tuviste muchas oportunidades de ir a otros equipos y el hecho de que nos hayas escogido pues es algo que nos llena de satisfacción. Creo que eres un jugador que nos viene muy bien. Creo que tus características se ajustan perfectamente al modelo de juego que tiene Claudio y que nos puedes proveer de cosas que no teníamos. Esa facilidad tuya para girarse, esa facilidad tuya para romper líneas en conducción, creo que nos va a venir muy, muy bien. Y bueno, pues muy contentos de poder contar, iniciando la ventana, ya con un refuerzo importante y un refuerzo de los que fue figura el año pasado. A pesar de que no tenemos acercamientos oficiales por alguno de nuestros jugadores, pues sí, no oficialmente nos hacen muchos sondeos respecto a nuestros jugadores. Nuestra intención sería conservar el bloque lo más que se pueda, lo mismo que hicimos el año pasado, pero sería difícil para mí en ese momento decir un número respecto a los ingresos o egresos. Con Marcos Alonso seguimos en lo mismo, seguimos esperándolo. Creo que él se lo merece, creo que su rendimiento dentro del club merece que nosotros le esperemos, él está considerando y me mantengo optimista, lo mismo que he dicho durante todo el año, ¿no?
6: As verbas do director deportivo do Real Club Celta, un Celta, por lo tanto, que xa ten unha fichaxe, agora hai que estar atentos o que depare o mercado, tanto en saídas como en chegadas. Estamos en sueño, queda moito mercado por diante. De Vigo imos cara a Coruña, Javi Torres, ¿qué tal? Buenas tardes.
11: Hola, buenas tardes, Pedro.
6: Remataron esas festas, ¿no?
11: Sí. acabaron las celebraciones, ahora tranquilidad, tiempo de reflexión, y como se comentaba en el día de onte, en esta misma sintonía, en este programa, Fernando Soriano, un momento de ter reunións, de valorar, de, bueno, de empezar a planificar, sabe, que vai a ser ese curso apaixoante da temporada 25-26 na primeira división despois de 8 anos sin pisar a máxima categoría.
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6: Escoitamos un retrinco do que lles dicía Jeremai Hernández, os compañeros do Récord.
12: Al final tengo contrato hasta 2030 y no pienso en nada que no sea ahora mismo irme de vacaciones. Que tengo muchas ganas de irme de vacaciones con mis amigos y mi familia y ya está.
13: Pero tu voluntad es continuar en el Deportivo la próxima temporada.
12: Es que tengo contrato. Tengo contrato. No te puedo decir nada que no sea eso, porque al final tengo un contrato y es lo que hay.
13: La directiva ha dicho que sales de Deportivo si quieres ir, porque por voluntad de la directiva te vas a quedar. ¿Es tu voluntad?
12: Sí, bueno, siempre me lo han dicho. Bueno, al final también yo creo que he apostado siempre por el Deportivo, siempre. En momentos que seguramente que mucha gente pues no pues hubiera ido a otro equipo y demás, y seguramente que por eso, bueno, el club me tiene cariño y dice eso. Pero bueno, estoy tranquilo, estoy ahora mismo disfrutando de todo lo que estamos viviendo, y ahora que bueno, que ya se terminó todas las fiestas y demás, irme a mi casa a descansar la cabeza, que ha sido una temporada muy dura, muy, muy exigente, y estoy tranquilo porque al final, bueno, dejo todo en manos del club, de mis agentes, que además se llevan muy bien, y estoy tranquilo.
6: Más noticias en sí sobre Depor. De momento, poco a poco hay que ir, ¿no? Como decíamos, sí, sí. Con Celta, ainda estamos a 2 de junio. Queda moito mercado el hongo, que lembremos, ¿eh? Va a comenzar más siempre la liga, moito antes de que pecho mercado.
11: Sí, y luego otra cosa, que también lo apuntaba Fernando Soriano, ¿no? Que los años de mundial, los mercados siempre van moito más lentos, sí, sí. Se ralentiza todo, porque hasta que un dos grandes fai una gran incorporación y que se comeza a mover a árbol, hasta ese momento siempre son mercados, hagas alguna ficha puntual que van moito máis lentos, por lo tanto haberá que agardar. 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
11: 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Onde había, lóxicamente, moita preocupación no Deportivo, tamén na Federación, por como quedou o estado do terreo de xogo. 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
14: Estamos a toda marcha trabajando con todas las empresas aliadas y en conjunto con la Federación y el club para estar a tope, para estar en óptimas condiciones o las mejores condiciones para el día de mañana el entrenamiento de la selección de Irak. Es para cumplir ya con los compromisos que tenemos con la Federación. Pues la idea es que hoy se empiece a coser el tepe en las zonas más afectadas. Cómo se va a coser manual, que es el trabajo que va a demorar más tiempo. Tenemos refuerzos de la empresa de mantenimiento de campo y con ello el tiempo que demore el día de hoy para que estén en las condiciones perfectas el día de mañana. Tenemos más de 20 personas trabajando en ello también, cuatro personas soldando y bueno, teníamos también un buen stock de asientos para tener ya todo el estadio en las condiciones y también que cada persona que tenga su entrada pues pueda tener su localidad.
6: Javi, permíteme un momento, porque creo que está en Ourense, en la celebración de tu querido Ude Ourense. Cristian Romero, con bo amigo teu. 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
0: O vídeo a min deixoume un pouco tolo, Deixoume un pouco tolo o vídeo. Non sei en que momento se che pasa pola cabeza facer algo así, o sea, de onde nace a idea, de onde xorde?
1: Nace la idea de que yo esa canción, es una canción que tenía hecha ya de, bueno, desde fai moitos anos, sacando de por Maisara, entonces nunca encontraba un momento para sacarla, es la verdad.
2: En 8 años, ¿no? En 8 años bueno, no me topaste un momento,
1: ¿no? La idea del vídeo ya lo podéis ver, que son varias generaciones. Si tenemos que coger eso en actores, pagar todo el material para hacer una idea un poquillo parecida, sería impensable. Y bueno, pues ahora sí realmente

0: las herramientas están para poder hacer uso de ellas y e ir mejorando, ¿no?
1: Sí, sí, está.
0: Esta idea, aunque no sea de todo así, está basada un poquillo en mí, ¿no? O sea, no era mi padre, era mi abuela, que iba con ella al fútbol y tal, y bueno, pues de repente se me ocurrió la idea de plasmar un poquito lo que era el deporte para mí, ¿no?
1: O sea, que a idea da canción está reflexada no teu, na tua forma de sentir o deporte, ¿no? Na tua historia como deportivista, por decirlo así.
0: Exactamente. Además, yo vivo justo enfrente del estadio, de la Puerta de Autoridades.
1: Oh.
0: Entonces, lo sufro para bien y para mal siempre.
2: Porque ¿cómo é a tua historia co deportivo? ¿Ti, con que anos empezaches a ir a Riazor?
0: Bueno, era moi jovencito, me llevaban obligado al principio y después le fui cogiendo el gusto, ¿no? Pero sí que es verdad que yo estuve, cuando más cerca estuve del Depor, es tocando con Gandhi.
2: Ajá.
0: Estuve muchísimos años tocando la canción del Deportivo, ya con él desde que yo era un chaval, desde que tenía 16 años. Y
2: qué bueno, o himno do Deportivo.
1: Sí, bueno,
2: é o
1: himno, exactamente, sí.
0: El himno del Deportivo, exactamente. De hecho, esta canción era para que Gandhi... Pero bueno, ya haremos el remix. Lo que pasa es que, bueno, por temas personales, el poquillo a poquillo lo fuimos trasladando, pero yo creía que este era el momento de sacarlo. Y bueno, pues es un tema que tengo ahí en el corazón desde hace un montón de tiempo y la IA, ¿no? Que yo sí que soy de los grandes retractores de la IA, que tienen que legislarla bien y tal, pero sí que es verdad que para ideas así es que puedes hacer una peli.
1: Evidentemente... Vendo o vídeo, evidentemente notase que aí
2: hai cousas,
1: funciona ben. A min hai partes nas que as camisetas parecen as camisetas da época, porque ademais o que decías ti, vanse vendo as camisetas co paso dos anos, non, por decirlo así. Despois si que hacer de repente sale como un Riazor que ninguén coñece, despois sale un Riazor
3: para
1: que sí que
3: sí que
1: é coñecido. E é curioso, como fixeches o... Con quen fixeches o videoclip? O sea, quen lle foi metendo os prompts, non? Que é como se fai?
0: Exactamente, hai que aprender a hablarles, non? E encima ellas van aprendendo, non? E todo eso, pues eso. Las directrices se le llaman prompts. E, bueno, tardamos mucho, porque este vídeo ya estaba montado hace unos días... Y se veía un estadio, el estadio que yo quería, que le mandé una foto.
1: Pues aquí se ve ese Ben Riazor, ¿ves? Aquí ves, es más, o por ejemplo,
2: autobús
1: clavado. Sí, sí, hay sitios, hay zonas en las que se ve muy, muy realista. Perdón, que te corté, Jacobo.
0: No, por favor. Todo lo contrario. Tienes mucha razón, porque nosotros lo único que hicimos fue ir a archivo, ¿no? Coger toda la información y las imágenes de archivos reales, de cuando demolieron el estadio, de... Pero ¿qué pasa? Que tuvimos una pequeña pelea con la IA porque no nos quería hacer exactamente la toma que nos hacía falta, ¿no? Como, bueno, pues ya sabes cómo es la IA, entonces lo intentamos y lo que mejor que pudimos hacer fue que quedara así. Pero es un trabajazo, de verdad, y sobre todo porque, si te fijas, es que es el sentimiento, ¿no? Son varias generaciones, van el papá, el abuelo y el niño se va haciendo mayor, evidentemente, por desgracia, el abuelo se va liando. Y todo eso va generacional. De repente el chaval ya está con la hinchada, de repente el chaval va con ya es mayor y va con su hijo. Y al final, cuando pues el Depor asciende y todo, si os fijáis en la imagen final, hay un fantasma, que es el abuelo.
1: A ver, espera, bueno, espera. Ahí está, mira, ves, ahí está.
0: Es el abuelo, o sea,
1: claro,
0: es
1: justo ahí.
0: Ese tema de... Por eso, con esa imagen, el vídeo coge sentido, ¿sabes?
1: Sí.
0: Y es un poco como un sentimiento ya no solo deportivista, sino coruñés, ¿no? De hecho, yo en la canción digo un pueblo unido, todo tenía un sentido, ¿no? Porque ahora veo que, pues, sí, es el deporte, pero yo me acuerdo que antes había como ese rollo más familiar, ¿no?
1: Sí, porque ahora, mira, discutió precisamente esta fin de semana, bueno, coa parella de meu primo, que bueno, traballa na Coruña, ten un barilín na Coruña e tal. Ela decíame que lle fastidiaba un pouco do fútbol, que parece que se move por modas, non? 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
1: Exactamente, e la hinchada del Depor, la verdad, no es porque sea yo, pero bueno, la verdad que no creo que haya muchos equipos en Europa estando el Depor como estaba hace poco con la hinchada que tenía.
0: Veña, preguntas para el Toni, tens alguna?
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1: Sí, no, ya no al estadio, sino yo que vivo al lado, o sea, te digo que esto tardan dos días en limpiarlo, o sea, es una barbaridad lo que ya no solo, yo me acuerdo que yo también tenía hace muchos años un bar por aquí por la zona, pero claro, nosotros descansábamos cuando la gente entraba en el estadio, pues quedaba como un apagón, ¿no?, de gente que nosotros en hostelería lo aprovechábamos para descansar, salir, fumar un cigarro. Y ahora ya no hay ese apagón. Hay un botellón alrededor de todo el estadio brutal. O sea, si hay 30.000 dentro, hay 15.000 fuera, ¿eh?
2: Sí.
0: Ostras.
1: Cara, es una barbaridad. Tenemos que veniros aquí a los alrededores.
0: Hay moita xente.
1: Barbaridad.
0: A mí me gusta de moito que fixeron cos toldos, que están todos los toldos coa mesma
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2: E esta canción vai a cantar en directo ou cántala en directo en algún lugar?
1: Yo llevaba muchos años, aunque, bueno, pues he sacado discos, soy artista de toda la vida, vamos a decirlo por aquí. ¿Mm? Realmente llevo un tiempo parado. Yo tengo un estudio de grabación y grabo a muchos artistas, sobre todo urbano, porque ahora los rockeros quedamos para las Bermudas.
0: Sí. Sí.
1: Claro. Pero grabo a mucha gente, ¿no? Entonces, pues ahora que me quedé un poquito más tranquilo y personalmente, pues me apetece volver a salir, estoy montando la banda y evidentemente este tema lo tocaremos.
0: Albert, ¿tienes alguna pregunta para él, ti como deportivista también?
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3: Pero,
2: con...
3: Que está moi ben, que a mí se non me din que ia, non o sei,
1: le pasó a mucha gente. Y además mira una cosa, tú imagínate, en el vídeo el chaval, ¿no?, que después es mayor, papá, abuelo, se representa con 5 edades distintas. Si tengo que coger 5 actores pelirrojos, todos, y, o sea...
3: Hombre, si buscas pelirrojo cosas... también, Jacobo, claro, si eres pelirrojo, que claro, también te complica esta vida. Hay que ir a lo práctico. Las producciones de Baixo Custe, Jacobo, hay que ir a lo práctico. Es un IH gratis, ¿sabes?
2: Pero bueno, puedes distinguir de pelirrojo, Montes.
3: O bigote,
2: ¿verdad? Bueno...
3: Dito esto, que también me fixo gracia que xeche, eu sou detractor da IA, menos mal que eres detractor, porque se che chega a gustar moito, faz aquí Dune.
0: Unha peli.
3: Efectivamente.
1: Y mira lo que te pregunta. Yo esta canción, la cogí y decía, bueno, pues que claro, yo soy como todos los artistas, pues eso, siempre dudo si... La canción no se termina, se acaba. Las tienes que acabar porque si no seguirías en ella dándole vueltas. Y realmente esta canción cogió mucho sentido con el vídeo que hizo mi amigo de la infancia, Gonzalo, que se llama La mosca del hemiciclo, y del hemicidio. Y quien quiera, bueno, pues está en mi canal de YouTube la colaboración, que desde ahí lo pueden contratar para lo que sea. Pero es un tío que muy sentimentalmente, como también nos quedamos juntos a lo del estadio los dos, fue un trabajo... Eso, en el que todo fluía.
3: No, fuera.

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1: Vale, es una buena pregunta, porque además, como a mí me conocen un montón, pues de tocar también con la banda del camión, con todo, pues mucha gente dirá, ¿y cómo ahora de repente el guitarrista hace una...? Digo, porque no, para mí no es un himno. Si te fijas en la canción, digo muchas veces Super Depor, le podía haber puesto Super Depor, pero no, le puse Coruño hasta el fin. Yo no quiero quitar el sitio a nadie, ni quiero hacer... Yo quería hacer una canción con mi sentimiento deportivista, que si alguien la quiere coger y hacer la suya, que yo se lo agradezco infinitamente, pues para mí, bueno, es un sueño hecho realidad, pero en ningún momento, todo lo contrario. Si aquí no la he ni monetizado, para que te hagas una idea, y es una canción que tranquilamente dentro de un tiempo puede tener unas buenas visitas. Y monetizo todos mis trabajos. Ese no lo he monetizado. Es más, lo estuve pensando de monetizarlo, y si lo monetizo, pues que fuera para una causa tipo coruñesa, tipo el rollo, pues la cocina económica. Algo que vea yo que pueda valer la pena. Oye, que no salen muchos, salen 1.200 euros. Bueno, pues son 1.200 euros que van para ahí. No hay problema. No quería hacer un... Con esto no busco... Porque si no hubiera pegado carteles, hubiera hecho... La saqué el día del partido, que es el día que menos gente había con el móvil, menos deportivistas con el móvil. La gente estaba aquí a otras cosas. La saqué ese día... Y fue todo un sentimiento, no, de ninguna manera es una búsqueda de algo, de que me vaya mejor. Es una canción que tenía ahí desde hace mucho tiempo, la verdad. Y mucha gente me había dicho, tienes que sacarla. Y bueno, yo llevo años con ella guardada ahí.
2: Pues qué bonito.
1: Y lo que tú dices, para mí el rock del Depor, yo el rock del Depor lo tocaba con 16 años por ahí, me acuerdo cuando perdíamos la liga, por el penalti de Luque y todo, que hacían la fiesta al Barcelona allí como... Todos ahí grandes, ahí campeones de liga, y nosotros estamos aquí en la bolera del Temple, yo con una mano vendada, pero tengo muy buenos recuerdos del Depor y de estar allí con Mariano, con Liaño, con Claudio, firmando autógrafos y haciendo... Y eso, pues, da gusto, porque la verdad es que ya no se trata de las personas, ¿no? Porque antes de nada somos personas, antes que futbolistas, que músicos. Pero estar al lado de los jugadores y ver que son gente normal y... Para mí fue un honor, la verdad, muchos años, la verdad.
2: Pues...
1: De hecho, con Valerón, con Tulu Flores, con mucha gente, he tenido una bonita relación. No de amistad, pero sí de vernos y...
2: Saludarvos, ademais. Qué guai. Pois, Jacobo, temos que deixar, que temos que marchar a publicidade. Moitas grazas, de verdade, por estar con nós. Grazas por crear esta canción e por facela patrimonio da Coruña e do deportivismo, porque é a tua historia. E que lle vaya moi ben a canción e a ti. Unha aperta forte.
1: Moitas gracias a todos.
0: Sorte.
2: Este era o grandísimo Jacobo Paz.

0: son un sitio diferente, una ciudad diferente.
1: Vale, entiendo que
2: juegan todos los equipos no mismo, claro, no mismo sitio.
0: En el mismo día se juega una jornada.
3: Sería como por ejemplo as Final Four ou a final da Copa do Rei de baloncesto, algo así, non xogades, pero sendo xornadas de liga, non xogades todo en 4 días, ta.
0: Correcto, los primeros 4 días, 4 jornadas, así sucesivamente. Luego, pues, la 5, 6, 7, 8 y el resto. Y cada etapa es en una ciudad.
3: ¿Cada cuánto tiempo es?
0: Cada semana hay una. En este caso paramos 3 semanas, y luego ya son 5 semanas seguidas hasta el final de liga.
3: Wow, Alberto.
4: Unha pregunta, perdón a ignorancia, son ignorante neste tema en moitos outros, ¿no? Pero eu estaba pensando, se empeza agora a liga, o campo é un campo aparte da praia, porque digo, se empeza agora a liga, a xente está, jodedes ya a praia, a xente que vai a praia. Entendo que vos botan vos area no outro lado, ¿no? Como va a funcionar a cousa.
3: A ver, sí,
0: suelen ser playas anchas, ¿vale? No solemos invadir el espacio de nadie, el espacio vital. Pero eso sí, algún balón, bastante se van, pues imagínate.
2: Eso é inevitable, imagínate, claro. Vale. Pero,
0: inevitable,
2: pero
0: inevitable.
2: Falando disto, ¿a qué horas? Porque claro, si se xoga todo o día, haberá algunhas horas que a calor aperte, ¿non?
0: Dile aí, Iván, cuéntale. Este sí.
5: Home, no sur, eu penso que calquera hora que vais para a praia apreta, non? Pero bueno, nós estábamos xogando esta semana, por exemplo, tocounos ás 5 sempre, que era o primer partido da tarde, e o domingo, en cambio, xa xogamos ás 9 da mañá.
2: Pero que casi mellor xogar ás 9 da mañá,
3: claro,
2: non?
3: Claro, cambiaron a hora pola calor ou simplemente porque lles
2: toca,
3: así.
2: Porque o mellor xoga antes outro partido e antes outro e antes outro e antes outro, cando lles toca, non, xa ás 5 da tarde.
3: Pero por que decís, Iván?
5: Os domingos é solo pola mañá.
6: Ah, que andaluz, ¿verdad? Claro. Por la mañana, porque después hay que... No, me gusta este estilo de competición.
2: Después hay que ir a feira. Después hay que ir a feira.
4: Es como los bellos, elevar a sombrillas hoy toda mañana y plantar allí y coger sitio, ¿sabes?
3: Claro.
4: ¿Cómo
3: es o tema da afección? Quiero decir, ¿vais gente verbos o es así todo un poco más... Bueno, de aquella manera.
0: No viene nadie, de Córdoba no viene nadie, eso seguro de Córdoba, pero sí que hay equipos, que tienen afición. Me acuerdo, bueno, Amor seguramente también se acuerda de algo, pero me acuerdo de cuando jugamos en Marbella, que por ejemplo el Marbella, si le tocaba una etapa en casa, pues tenía afición, wow. Por ejemplo.
3: Qué curioso esto, ¿eh?
6: Yo tenía una duda, ¿cómo vos preparades no tema de la pretemporada? O sea, ¿cando os juntades antes para empezar a preparar o partido, a temporada? Porque as temporadas entendo que son moi curtas, son de que 2 meses ou mellor.
0: 6 semanas, sí, un mes e medio, algo así.
6: Entón que podes estar 15 días, 20 días, un mes juntos antes, ese mes entendo que si estades todo, como tenéis que xogar cada semana 3 jornadas, sí que estades concentrados prácticamente todo o ano e non volvedes a casa.
0: ¿Hablas tú, Amor? ¿Yo?
3: Hablas tú, Amor, queda muy bien, ¿eh? Hablas tú, Amor. Dale, Amor, dale.
5: A ver, en ese sentido sí que es bastante difícil, porque nos tenemos jugadores, bueno, no sé más todos los equipos, jugadores extranjeros que vengan de Brasil, que vengan de Chile, que vengan tal, entonces sí que es muy difícil juntarnos antes. Más que nada porque los extranjeros suelen tener más competición. A Libertadores, por ejemplo, empata con nosa liga, entonces non lles dá para vir un mes antes para aquí. Nos entrenamos cada un pois un pouquiño na súa casa e despois pois vamos a competir.
3: Como
0: vamos, que nos juntamos el primer día de competición, nos juntamos.
3: Xa. Como os torneos por aí os quedan 400 puntos, sabes, os torneos para recaudar as maratóns de fútbol sala e todo isto, non, así xuntarse.
2: Pero cando dis a xente que vende de América Latina que xoga Libertadores, pero Libertadores.
5: Sí, a de fútbol playa, pero sí, é o mesmo.
2: A Libertadores de fútbol
3: playa. Ostras.
2: Sí. Ostras, vale.
3: Toni, esos dereitos sí que teñen que estar baratísimos. Sí que podemos comprar.
2: Esta é unha pasada, non?
3: Pa poder retransmitila. A Libertadores de Full Praia.
2: O Flamengo Boca
6: Juniors. Non te fastidia.
5: A Libertadores alá ten de Full Praia ten moito tirón,
2: Ten que ser unha pasada, non?
3: Claro, sí. Pero aquí non. Entón, aquí igual os dereitos poden...

0: ¡Pasen bien!
1: No sé. 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
6: Buenas noches a todos, todas y todes. Buenas noches, Capelán. Hoy solo quiero solicitar una petición de una canción, la canción que conocí gracias a Cris de Vigo. La bachata seduciendo a Dios. Le pido a Juanra que la ponga porque mis amigas las orejas peludas están a la escucha y quieren oírla. Principalmente Mary, que siempre dice que se queda dormida cuando antes de que le lleguen los WhatsApps. Mary, esta canción es también para ti, aparte de las otras orejas peludas. En fin, Mary. Sigue tentando a Dios como yo. Feliz noche y buenas noches, Capelán. Pero hay que tentar a Dios de vagariño, ¿eh? Muy de vagariño.
7: Ahí, metiendo a cuña. Saludos. Da orquesta Tokio, muy bien.

0: Buenas noches. Soy Cris de Vigo. Bueno, saliendo del infierno. Vamos para allá, para allá, que arriba se está más fresquito. Un saludo para todos los que estáis ahí.
1: Pois sí, soaba sofocada Cris de Vigo porque vai a 32 graos, nada máis e nada menos, saindo de Madrid. Eso, cuidado, a estas horas da noite 32 graos, non me quero nin imaginar como ten que...